Amigos oyentes, muy buenas tardes. ¿Cómo están ustedes? Bueno, yo espero que bien, gozando de este fin de semana. Para mí, mis amigos, es un placer estar aquí de nuevo con ustedes para llevarles su programa favorito, Selección de Selecciones, el cual se transmite desde Siena College y Siena University todos los domingos de 4 a 8 de la noche a través de esta su emisora favorita, WVCR 88.3 MHz, frecuencia modulada, la potente de la región capital, en vivo, estilo digital y a todo color. 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Lo escucha usted aquí en su programa favorito de los domingos, Selección de Selecciones, con música de ayer, hoy, mañana y siempre. 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

0: 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Sí, mis amigos, recuerden que para dedicar sus canciones, dirigen sus llamadas a el 518-783-2400 y le complaceremos. Recuerden, 518-783-2400. Bueno, mis amigos, las gracias anticipadas por su atención prestada y yo espero que este programa de hoy sea de su completo agrado. WBCR y selección de selecciones a la cabeza.
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0: Ahí está el primer numerito a cargo de Alex Bueno.
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0: Con lluvia, está lloviendo y la temperatura en 79 grados. Y está, bueno, muy, muy, pero muy nublado. Este programa de hoy va dedicado cariñosamente a mi querido hermano Fresneda en el día de su cumpleaños. Mañana, Dios mediante.
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0: Quisqueya. Ahí estaba el Mayimbe Fernando Villalona para Fresneda.
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0: Corazón Salvaje con el Mayimbe Fernando Villalona para llevar saludos a Freneta en el día de su cumpleaños. ¡Felicidades!
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0: Mátame la pena, le dice Alex Bueno en la merengue.

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3: Queridísima radioaudiencia, el más cordial saludo de este su amigo periodista Julio García y los invito a que continúen en sintonía con Selección de Selecciones con el seleccionado Mike Berroa. ¡Pa'lante, musical!
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5: ¡Come on! ¡Feliz cumpleaños de parte de Dagmar para Fresneda, allá en la Florida! Y Dagmar le dice ¡Happy Birthday, Fresneda!

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4: Bueno, y continuando la buena música, aquí está en la salsomanía de selección de selecciones, Frankie Ruiz, para nuestro querido amigo Mark Rice, Brian Donovan, mi libre.

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3: Y ahora nos vamos a unas bachatitas sabrosas. Cambiando un poquitito el ritmo para Fresneda, allá en la Florida. Felicidades.

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1: Albany, muchas gracias por clasificarnos la número uno del área de Albany, New York. Thank you. Y seguimos con la sabrosa bachata para Fresneda, allá en la Florida, junto a Mamá y Gaby.

0: ahora de la bachata.
1: Zacarías.
2: La hora de la bachata para Fresneda en el día de su cumpleaños.

¡Mi morena que vuelva! Don Aramis Camilo en la Marengo Manía de Selección de Selecciones. Aquí.

con una sabrosa merencumbia para Freneda, a cargo de Dimanchi, de parte de mamá. Ahí está, para

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1: Bueno, espero que tu cumpleaños esté lleno de mucha felicidad y abundancia.

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4: Ahí está el primo de Fresneda, Tony Berroa. Con una sabrosa bachata.

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1: Ahí está uno de los favoritos de Fresneda, Joan Sebastián, junto a Angélica María y Amor del Bueno. A las 5:49. Buenas tardes, buenas noches.

ahora nos vamos a la salsomanía de selección de selecciones para complacer a nuestro querido amigo Jorge Encarnación. Ahí está el canario José Alberto con el negro Panchón.

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0: Ahí está, para seguir complaciendo a nuestro querido amigo Jorge Encarnación. Ahí está Tony Zucker junto a Luis Enrique.
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1: Ahí está Luz Ríos y Humano.
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1: Junto a Joan Sebastián para Freneda.
0: De carne y

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0: Ahí están mis amigos Fernando Valadez y Regalo del Cielo. 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

regalo del cielo con Fernando Valadez para Freneda. Seguido por Pepe Aguilar de nuevo. Y por una mujer bonita a las 6:28. Buenas tardes, buenas noches, buen provecho y saludos de parte de Dagma para Freneda.

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0: Fernando Valadez, y aunque tenga que llorar, aquí en tu programa favorito, Selección de Selecciones. 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

Ahí estaba Fernando Valadez y tú sabrás si te vas. Aquí en tu programa favorito, Selección de Selecciones, celebrando el cumpleaños de Fresneda, allá en la Florida. Saludos de parte de Dagma para Fresneda, de parte de Mildred, Milagros y de toda la familia, de Michelle también.

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Bueno, mis amigos, hoy estamos a 2 de agosto. Un feliz mes de agosto para todos ustedes, especialmente para Fresneda en el día de su cumpleaños. Dios mediante, mañana 3 de agosto del 2026. De parte de toda la familia, Mildred, Michelle, Michael y de todos por acá por Schenectady, como también de parte de Dagmar Rossi, felicidades en tu día de días y que cumpla mucho, pero muchos años más.

Bueno, que tengas un cumpleaños fantástico. Son los deseos de toda la familia. Berroa Guerrero Burriel. Te deseo otro año lleno de maravillosas aventuras.

y que el Señor derrame todo género de dicha y bendiciones sobre Fresneda, Burdiel, Fresneda, Abadesa, Burdiel, allá en la Florida.

del embrujo en música del Perú. La semana pasada fue la independencia del Perú, el 28 de julio. Saludo a nuestra querida amiga Dagmar Rossi. Ahí está el grupo caliente. También saludo para Frenela con ese numerito.

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1: Bienvenidos a Versus Internacional de la Cumbia, donde estaremos compartiendo escenario con nuestros grandes amigos desde Perú,
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3: Ahí está para Dagma. Una sabrosa cumbia con la Sonora Dinamita. Cortesía de Dagma, muchas gracias Dagma. En música del Perú. Felicidades al Perú y a todos los peruanos y peruanas. Ya tienen una nueva presidente.

¡Epa, bailalo Dagma! ¡Bailalo Fresneda allá en la Florida! Saludos para Chino de parte de Fresneda. Y muchas gracias, Chino, de parte de Fresneda por los regalos. En el día de su cumpleaños, Chino le manda saludos y felicidades a Fresneda.

0: Ahí estaba el grupo 5.
1: Y llegó el baile que todos esperan.
0: Mejor dicho, la sonora dinamita. Aquí está el grupo 5.
1: Para todos los piratas.
0: Desde el Perú.

La independencia del Perú fue un capítulo fundamental en las guerras de independencia hispanoamericanas. ¿Lo sabía usted? Fue un proceso histórico y social que abarcó todo un periodo de revoluciones y conflictos bélicos.

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1: Schenectady, muchas gracias por clasificarnos la número uno del área de Schenectady, New York. Gracias.

0: ¿Por qué no he de llorar? Con el ritmo y piano de Fernando Valadez.
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0: Ahí está Mirtiño para Fresneda, el hombre y la mujer.

0: Lucho Gatica. 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

0: Bueno, mis amigos, sin tiempo para más, hemos llegado al final de este su programa favorito de hoy, el cual yo espero haya sido de su completo agrado, celebrando el cumpleaños de Fresneda y la independencia un poquitito de Perú.
1: Se acabó, así que nos vemos.

Bueno, mis amigos, sin tiempo para más, como le dije, llegamos al final de este, su primer programa de agosto. Es bueno estar contento con lo que uno tiene y no con lo que uno es. No te apures por lo que tenías ayer y vive lo que tienes hoy. Recuerda, no dejes para mañana lo que puedas hacer hoy. Haz lo que sea hoy mismo para que tengas mejor resultado y sigamos amontonando vidas para que la muerte te duela menos y sigan ahí con los pies firmes en la tierra y alcanzando a las estrellas. Y recuerden que WBCR es alguna vez invitada, pero nunca, nunca, nunca igualada, y nos pueden encontrar como lo hace Freneda Nelson, a quien llevamos saludos allá en la Florida, Chino, Michael y todos allá, Gaby, junto a mamá. Felicidades a Freneda y que cumpla mucho, pero muchos años más. Felicidades. Mañana, Dios mediante, día 3 de agosto del 2026. Buenas noches. Chao. Mientras tanto, mis amigos, cuídense, que de lo bueno quedamos pocos y mal recomendados. Bye bye. Chao.